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22 minutos, pasaron ya de las 8 de la mañana, 8:22. ¿Qué tal? ¿Cómo están ahí en casa, en los lugares de trabajo, estén donde estén? ¿Cómo están todos? Nosotros ya aquí, desde el local Asadito de Oro de General Díaz, kilómetro 42, preparando con todo para la programación, el reingreso, el retorno de Enoque da Silva en Radio Maracayú FM 101.1, El retorno de nuestro amigo Enoque da Silva, entonces, hoy desde las 9 de la mañana hasta el mediodía, con su programa Sábado con Viola. Sí, señores. La música brasileña para acompañarles entonces desde las 9 hasta el mediodía, hoy aquí, desde el local de Asadito de Oro en General Díaz, kilómetro 42, a través de Radio Maracayú FM 101.1, a través también del aplicativo, a toda la gente que están escuchando la radio en casa, en los lugares de trabajo. Saludos súper, súper especial. Y nosotros ya también, aprovechando la oportunidad, hacemos esta programación, por lo menos en su última parte por el día de hoy, ya que estuvimos con los preparativos aquí con Enoque da Silva, ya el shop preparadísimo por ahí también para la inauguración de la programación, con picadas de asado, con shop, inaugurando su programación, mi amigo Enoque da Silva. No quieren ver si va a inaugurar algo, por ejemplo, si va a festejar una fiesta de 15 años, un casamiento o algo así, Está inaugurando su programación y con show, con asado, con invitados especiales. Realmente te envidio, Enoque da Silva, Bueno, así nomás nosotros vivimos aquí en Maracayú, en la zona norte del Alto Paraná. Bien, señoras, señores, 24 minutos pasaron ya de las 8 de la mañana, hoy sábado 27 de junio del año 2026. Sí, hoy día es inminente la llegada del niño, dice, y piden a la población prepararse. ¡Ah, qué vea, Lomita! Está complicadísimo el tema del niño, Inminente el niño, el fenómeno el niño. Y se estaba haciendo sentir ya por ahí también. Estruendo, sí, el trueno. Se estaba haciendo sentir. Y bien, señoras, señores, enseguida más también vamos a tener la tapa de los diarios, enseguida más el aplicativo, dicho, el efemérides, el recordatorio. Y justo aquí estoy leyendo una parte que dice aplicativo, por eso me confundió. Sí, ¿verdad? Bueno, y mucho más en nuestro. ¿Y por qué no ya vamos a la tapa de los diarios en la presentación de la escribanía Arévalo Avezada de Cruces San Alberto? Gracias a la escribana Mirta de Jesús Arévalo de Avezada. Y vamos a la tapa de el Paraguay. Dice, el fenómeno climático llegará al país en julio y se instalará con más fuerza entre agosto y septiembre. Lluvias intensas en cortos periodos de tiempo en algunas zonas o temperaturas altas en otras son características principales del niño. Tanto Capeco como el MAC alertan a los productores a seguir las recomendaciones, sumando también a la helada que llegan con fuerza en este invierno, dice. Si bien, sin ser alarmista, la preocupación siempre es importante para la población, en especial para el sector productivo, en la tapa de este diario. Y vamos a seguir, señores, con ustedes a través de la 101.1. El Heraldo Paraguayo habla, aumentan las consultas por adicciones en Paraguay. Y en otra parte de la noticia, formalidad

A Alemania, ¿te fijaste en Ogier da Silva? La dura parada que tiene la selección paraguaya. Pero ganando a Alemania ya puede decir que puede consagrar a ese campeón la selección paraguaya. ¿Verdad que sí, eh? Así es que Paraguay ya aseguró, este grupo se merece más alegrías, dice el capitán de la

doloroso o triste porque Paraguay empató. Está clasificado a los 16avos y eso es lo que queríamos. Paraguay ya está clasificado a los 16avos y va a enfrentar a Alemania. Todo la uva, Iñame Capitán, ¿eh? Sí, señores. Bueno, el diario La Nación en su tapa, a Venezuela hay 50.000 desaparecidos. Dice, tras el terremoto, en Venezuela ve la situación, ¿eh? Clasificado, dice, a los 16avos, nuestra selección, nuestra querida selección, y es lo que queríamos, ya Águelo mitad, ¿eh? Las experiencias novedosas de Santa María, pueblo, la economía crece casi 6% en el primer trimestre, dice. Bueno, en fin de semana hay que cuidarse mucho de la tapa de los diarios, ¿verdad? Te mandan a hacer propaganda gratis. A ver, Paraguay IP, asociación, ¿qué digo? Agencia de Información Paraguaya. PIB del Paraguay registró crecimiento del 5,8% al cierre del primer trimestre. Economía sigue en explosión, en expansión, tras cerrar el 2025 con un aumento superior al 6%. Puente de la Bioceánica en su etapa final, dice también la tapa de este diario. Secretaría de Cultura... Pepe ya se aprobó. Sí. Declara patrimonio. Patrimonio. A ver. Misina letra vena. Patrimonio inmaterial a la tradición fiesta de San Juan. Delegación del FMI resaltó fortaleza de la economía paraguaya durante visita de evaluación. Plan Centralía, nuevos tramos pavimentados en San Lorenzo, dice también IP, Agencia de Información Paraná. Nosotros vamos escuchando más de la buena música, 30 minutos, pasaron ya de las 8 de la mañana.

bien, ahí estaba el coro internacional de la ciudad de Luque con Acostañú aquí en nuestro programa, el especial de la mañana a través de la 101.1 Radio Maracayú FM. Qué fuerte pasan los camioneros por acá, che. Los camiones de gran porte principalmente tienen que reducir la marcha al cruzar la zona urbana. En la zona urbana no podés andar más de 30 kilómetros por hora. Hay que reducir la velocidad para que tengan en cuenta los choferes. Por ahí sí no saben, porque hay muchos que tienen su licencia de conducir solo así porque consiguieron nomás. Y realmente tenés que no entender de regla de tránsito, ley de tránsito para cruzar de esta forma una zona urbana, porque no te das cuenta de que cualquier cachorro, cualquier cosa que te salga en el camino, podés crear un serio y grave accidente. Hay que cruzar con precaución la zona urbana. Acabo de ver dos camiones de gran porte pasando a toda velocidad por acá, impresionante, y zona urbana es. Acá tenemos supermercado, tenemos de todo, y estamos en zona urbana. Hay que cuidar la gente para manejar, para cruzar por estos lugares en zona urbana. Así en Procopio también me estaban comentando de que muchas veces ya casi hubo accidente grave. Aquí sí que ya hubo un pequeño accidente, gracias a Dios que no fue tanto, pero fue un accidente que ya se produjo también, un choque entre dos vehículos. Hay que cuidar mucho la gente para cruzar la zona urbana, che. Realmente no quería plaguearme hoy, pero cuando ves algo así que incomoda, gente nos hace plaguear. Sí, hay gente que cruzan muy fuerte la zona urbana. Hay que cuidar esa parte. Bueno, señoras, señores, así con ustedes, aquí en nuestro especial de la mañana a través de la 101 Radio Maracayú FM, acompañando a todos los que están en sintonía, a todos los que nos escuchan desde varios lugares de nuestro territorio, a todos los amigas que están con nosotros, le saludamos y agradecemos la preferencia de cada uno de ustedes. A todos los que están escuchando la radio, les recordamos, estoy aquí en el local de Asadito de Oro, ya preparando con todo para lo que va a ser la programación de nuestro amigo Enoquia da Silva también. Y aprovechando la oportunidad, ya entonces haciendo la programación hoy desde aquí, por lo menos el tiempo que resta de la programación en el día de hoy, A ver, hoy 27 de junio, a ver qué se recuerda, ¿puede ser, vio, así? ¿Puede ser, vio? Nos envió grabado hoy nuestro compañero Luis Manuel Argüello Dúo, nos envió la programación grabado en el día de hoy. Qué suerte, ¿eh? Y siempre es bueno escuchar con grandes profesionales

estuvo. Y hoy grabó otra vez y nos envió. Vamos a compartir con ustedes entonces enseguida más el efemérides con el compañero Luis Manuel Argüello Dúo desde la capital del país. Y a ver, ¿qué se recuerda en el día de hoy? A mí me gusta comentar un poco también, ¿eh? A ver, ¿qué se recuerda? Día Nacional del Boludo, dice. ¿Puede ser? Y sí, así dice acá. Día 27. Día Nacional del Boludo. En Argentina. No, es acá en Paraguay. En Argentina es. Sí. A ver. Día de la magistrada, día 27, día de la micro, de las microempresas y de las pequeñas y medianas empresas. Hoy 27 de junio celebramos fiesta de Nuestra Señora del Perpetuo Socorro, dice también, día 27 de junio, día nacional de la sordoceguera, sería, ¿verdad? Sordo ceguera, día de la magistrada paraguaya, y bueno, ahí ya lo tenemos. Bien, señoras, señores, así con ustedes, aquí en nuestro especial de la mañana, a través de la 101.1 Radio Baracayú FM, hoy desde el local de Azarito de Oro, aquí en General Díaz, kilómetro 42. Vamos a ver, ahora está bajando ya el material. El efemérides, el recordatorio, lo que sucedía en el país y el mundo en años anteriores, en una fecha como esta. Escuchamos.

1728, el barón hispano Martín de Barúa funda la ciudad del Ñandutí, Itaúguá. En 1842, un 27 de junio, se dicta la primera reglamentación municipal asuncena. El segundo consulado dictó el decreto reglamentario de policía, las primeras ordenanzas municipales y policiales. Algunas son estas: se edificarán o cercarán de piedra o ladrillo los sitios del centro de la capital con el permiso del gobierno. Los que no puedan, venderán sus sitios. Se prohíbe embarazar. Lo que se quiso decir es estorbar. En aquella época se decía embarazar las veredas con cualquier cosa, pena de 8 pesos de multa. Se prohíbe hacer en las calles barro o mezcla de cal para edificar. No se galopará por las calles. Quedan exceptuados los chasques del gobierno. Se prohíbe andar a caballo por las veredas y corredores exteriores. Se prohíbe tener estacionados en las calles y amarrados a los postes o palos ningún animal caballar o vacuno. Se prohíbe tener cabras y cerdos fuera del interior de las casas y no mantener vacas en la ciudad. Algunas de las primeras reglamentaciones municipales de Asunción dictadas por el segundo consulado en 1842, un 27 de junio. También hoy es el día de la magistrada paraguaya. Es en memoria a la magistrada Diana Evelyn Mereles Duarte de Hernandarias. Fue establecida por ley número 6698/2021. Día de la magistrada paraguaya. El 27 de junio es día de las micro, pequeñas y medianas empresas. También es Día Internacional de la Sordoceguera. Esta fecha es un homenaje al natalicio de Helen Keller, escritora, oradora y activista política sordociega de los Estados Unidos de América. 27 de junio en la Argentina es Día del Trabajador del Estado, del biólogo, de la prueba del VIH y de la provincia de Misiones. En Brasil es Día del Mestizo, en Canadá del Multiculturalismo. En Colombia es Día del Café y del Servidor Público. En homenaje a los hospitalizados, el Día del Delta.

Y bien, así de esta forma teníamos a Luis Manuel Argüello Dúo desde la capital del país comentándonos lo que sucedía en el país y el mundo en años anteriores en una fecha como esta. Qué lástima, ¿eh? Estados Unidos e Irán intercambian represalias tras el ataque a un buque en Hormuz, dice el informe que tenemos en mesa de trabajo. 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Estados Unidos e Irán intercambiaron ataques militares después de que Washington acusara el viernes a Teherán de agredir un buque en el estrecho de Hormuz. Un nuevo desafío a la tregua en vigor mientras los diplomáticos luchan por finiquitar la guerra en Oriente Medio. El Comando Central estadounidense afirmó que su bombardeo dirigido contra instalaciones iraníes de misiles y drones, así como posiciones de radar, fueron una respuesta a una agresión injustificada contra la navegación comercial de las fuerzas iraníes, que violó claramente el alto el fuego, dice en el informe. Ojalá se solucione este tema. El presidente estadounidense Donald Trump había denunciado lo que describió como un ataque con drones iraníes contra el bloque de Hormuz y afirmó, obviamente, esta es una violación insensata de nuestro acuerdo de alto el fuego. El vicepresidente de Xi Vence lanzó una advertencia directa al publicar a la red social X en que la violencia será respondida con violencia. Si Irán lleva a cabo nuevos ataques, dice la noticia. Ojalá que se termine este tema. Ojalá. Señores, de mi parte por hoy ha sido todo. Feliz resto de jornada. Enseguida vamos a estar con Enoque da Silva ya con la nueva programación. El regreso, el retorno a Radio Maracayú FM 101.1. Esta vez sábado con la viola, ¿verdad, Enoque? Sábados con la viola, con la viola. Sí, anteriormente era domingo una viola. Ahora es sábado una viola, con Enoque da Silva. Enseguida más, aquí en Radio Maracayú FM.

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